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0: Despacito.
1: Acabas de escuchar Despacito. Es increíble pensar en el impacto global que logró este tema de Luis Fonsi y Daddy Yankee, el cual se convirtió en el primer video en la historia de YouTube en alcanzar la cifra de 5,000 millones de reproducciones. Sin duda, un fenómeno que marcó un antes y un después en la música latina a nivel mundial. 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

0: La agrupación Reik marcó un antes y un después en su trayectoria durante el año 2011. Fue en ese periodo cuando lanzaron su exitoso álbum titulado Peligro, material que consolidó una evolución sonora clave para la banda. Este disco demostró la capacidad de experimentación y la madurez musical que el grupo alcanzó en aquel momento de su carrera. 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

0: 7 en punto. 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

Acabamos de escuchar a Post Malone y Swae Lee con su éxito Sunflower. ¿Sabían que esta canción rompió récords cañones al convertirse en el sencillo con más certificaciones de platino en la historia de la RIAA? Así es, obtuvo 17 certificaciones de platino, consolidándose como un fenómeno musical absoluto que marcó a toda una generación desde su lanzamiento. Se rifaron demasiado con ese sonido que no deja de sonar en todos lados. 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

0: Acabó de sonar Bien o Mal de Julieta Venegas y qué vibra nos dejó. ¿Sabían que esta canción fue el primer sencillo de su quinto álbum de estudio titulado Otra Cosa? Resulta que Julieta Venegas escribió este tema en coautoría con el músico Ale Sergi, integrante de Miranda, logrando esa mezcla súper pegajosa que hasta la fecha nos pone a cantar a todo pulmón. ¡Qué increíble ver cómo estas propuestas siguen vigentes y conectando con todos nosotros! Seguimos en Fusión 90.1 FM.
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0: 8, 3. 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
1: Escucha la intensidad de Moderato con No hay otra manera. 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

0: Acabas de escuchar En Carne Viva, en la voz de Pandora. Este tema, originalmente escrito por Rafael, cobró una nueva dimensión cuando el grupo decidió incluirlo en su álbum titulado De Plata, lanzado en el año 2010. Fue esa interpretación la que logró imprimirle una intensidad vocal característica, transformando una pieza clásica en un referente de su trayectoria. La esencia de la composición original se mantuvo intacta, pero con el sello distintivo de armonías que las consolidaron como un icono de la música en español. 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

0: Una joya musical inolvidable. Saving All My Love For You, en la voz de Whitney Houston. 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

0: David Torrance dejó una huella imborrable en la escena musical con su estilo único y letras profundas. El cantautor cubano alcanzó un reconocimiento especial cuando su tema, Sentimientos Ajenos, se convirtió en una pieza clave dentro de la cultura pop latinoamericana, consolidando su propuesta artística gracias a una sensibilidad y una lírica que lograron conectar de forma inmediata con el público. Esa esencia se mantiene vigente en cada reproducción de su discografía. 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

0: 9, 1. 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
1: Un clásico que enamora, Luis Miguel, con Por Debajo de la Mesa. 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

Acabamos de escuchar a John Waite con su éxito más grande, Missing You. ¿Sabías que este talentoso artista británico formó parte de la banda The Babies antes de lanzarse como solista y conquistar el mundo entero? Lo que muchos no recordaban es que, antes de dedicarse a la música de tiempo completo, John Waite trabajó como asistente de laboratorio en una fábrica de pintura en su ciudad natal. ¿Quién iba a imaginar que aquel joven, entre químicos y latas de colores, terminaría componiendo uno de los himnos más llegadores de la década de los 80 que seguimos cantando a todo pulmón? ¿Qué tal ese dato curioso para recordar a este grande? 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

0: Acabamos de escuchar Si no te tengo a ti, de Hombres G y Ana Torroja. Y la neta, qué buen viaje musical nos acabamos de aventar. ¿Sabían que esta versión surgió para el álbum de aniversario de la banda, donde invitaron a varios amigos a darle un toque diferente a sus temas clásicos? Fue un detallazo ver a Ana Torroja sumándose con su estilo único a este proyecto de Hombres G, dándole un aire súper fresco a la composición original que ya todos nos sabíamos de memoria. Es increíble cómo estas canciones siguen sonando súper actuales después de tanto tiempo. 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

11 en punto. 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

0: 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Bosnia y Herzegovina eliminó a Qatar en el Mundial 2026 con goles de Alashbegovic, Mamic y un autogol. Bosnia venció 3-1 y sueña con los 16avos de final como una de las mejores terceras. Qatar queda eliminado. Para más detalles visita nuevaonda.com.
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12, 2. 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

Una en punto. 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

2-2. 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

3, 1. 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

0: 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Bosnia y Herzegovina eliminó a Qatar en el Mundial 2026 con goles de Alashbegovic, Mamic y un autogol. Bosnia venció 3-1 y sueña con los 16avos de final como una de las mejores terceras. Qatar queda eliminado. Para más detalles visita nuevaonda.com.
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4 en punto. 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

5, 1. 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
1: 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Escucha Thank You de Dido. 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

Acabas de escuchar Boom Clap, ese éxito rotundo de Charlie XCX. ¿Sabías que esta canción fue escrita originalmente para ser incluida en la banda sonora de la película Bajo la misma estrella? Charlie XCX decidió guardarla para su propio repertorio, después de que algunos ejecutivos consideraran que la pista era demasiado sofisticada para el cine. Esa determinación convirtió a Boom Clap en un himno global que catapultó su carrera internacionalmente. 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

La banda australiana INXS dejó una huella imborrable en la historia del rock mundial. Durante la grabación de su legendario álbum Kick, la agrupación buscó un sonido más comercial, lo que derivó en la creación de New Sensation. Este tema alcanzó un éxito rotundo en las listas de popularidad, consolidando el estilo único de la banda y convirtiéndose en un himno definitivo que definió la estética sonora de finales de los años 80. La precisión en sus arreglos demostró la genialidad creativa que siempre caracterizó a este grupo. 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

0: Revista del Consumidor Radio. Polvo, lluvia, tráfico. Nuestro coche aguanta de todo, pero mantenerlo limpio no tiene por qué ser un lujo. Hoy te enseñamos cómo preparar un shampoo para lavar el auto. Anota la receta y dale a tu auto el brillo que se merece.
1: Y en otros temas, la fiebre mundialista está aquí, pero ojo, haz que ruede el balón y no tus gastos.
0: Si quieres saber cómo evitar que la pasión mundialista te deje fuera del juego, quédate en la Revista del Consumidor Radio.
2: Revista del Consumidor.
0: En la actualidad, crear nuestras propias tecnologías domésticas es la opción ideal para elaborar productos básicos con ingredientes de calidad y muy accesibles.
1: Lo mejor, no tenemos que buscar por horas lo que necesitamos, ya que lo encontramos en tiendas de materias primas y droguerías. Por eso vamos a preparar nuestro propio shampoo para lavar el auto. ¡Manos a la obra!
0: Recuerda que cada receta está aprobada por el Laboratorio Nacional de Protección al Consumidor. Los ingredientes que vamos a utilizar para hacer 750 mililitros son una taza de agua purificada, una pizca de colorante vegetal azul, una cucharada sopera de cera de carnaúba, dos tazas de lauril éter sulfato de sodio y cuatro cucharadas soperas de polisorbato 20.
1: También vamos a necesitar los siguientes utensilios: una taza medidora, una cacerola con capacidad de 2.5 litros, un embudo, una cuchara sopera y una botella de plástico de 750 mililitros con tapa. Su preparación nos va a tomar nada más y nada menos que 25 minutos. Sin duda, una gran ventaja.
0: Para poder elaborar nuestro champú para auto, comenzamos vertiendo el agua en la cacerola y la calentamos. Una vez caliente, agregamos polisorbato 20 y revolvemos. Cuando el agua esté a punto de hervir, agregamos una cucharada sopera de cera de carnaúba. Agitamos hasta que se incorpore por completo y dejamos hervir durante 3 minutos. Retiramos del fuego, agregamos el lauril éter sulfato de sodio y removemos suavemente. Después incorporamos el colorante y mezclamos hasta que el color sea uniforme.
1: Por último, con ayuda del embudo, envasamos nuestra mezcla en la botella de plástico y colocamos una etiqueta con el nombre del producto, la fecha de elaboración y de caducidad. En este caso, considera que su tiempo de caducidad es de 6 meses. Finalmente, pero no menos importante, hay que guardarlo en un lugar fresco y seco, fuera del alcance de niñas y niños. ¡Y listo! Tenemos nuestro propio shampoo para auto. Para usarlo, toma en cuenta que para 10 litros de agua se deben disolver aproximadamente 15 mililitros de shampoo. Al final del día, apostar por las tecnologías domésticas no es solo una forma de ahorrar, es tomar el control de lo que consumimos.
0: Si quieres aprender a preparar otras tecnologías como crema de cacahuate, gel para el cabello o jabón líquido corporal, puedes visitar nuestro canal de YouTube, Profeco TV.
2: Revista del Consumidor.
0: La fiebre por la Copa Mundial de Fútbol 2026 ya está aquí y con ella la emoción llega a su punto máximo. Seas aficionado o no, el ambiente festivo invita a participar en celebraciones que, sin planificación, pueden desbordar tu presupuesto.
1: Entre las suscripciones para ver los partidos, la playera oficial o las salidas con amigas y amigos, los gastos se pueden elevar. Por eso, consumir de manera inteligente te permitirá disfrutar la intensidad del torneo sin poner en riesgo tu estabilidad económica.
0: No se trata de no gastar, sino de hacerlo con conciencia. Si vas a comprar productos alusivos con responsabilidad, evita hacer gastos con cargo a tu tarjeta de crédito. Además, para que tus finanzas no reciban una tarjeta roja, considera las siguientes reglas del juego.
1: Establece un presupuesto y define cuánto gastar en artículos y celebraciones sin descuidar tus gastos fijos. Compara precios antes de comprar y elige siempre establecimientos formales.
0: Guarda tus comprobantes, ya que son tu única defensa para cambios, devoluciones o aclaraciones. No olvides que la propina es opcional, ya que es una gratificación voluntaria por el servicio, no un cargo obligatorio.
1: Reflexiona antes de gastar y pregúntate si realmente necesitas el producto o si el lugar donde verás el partido justifica el gasto. Disfruta sin la camiseta oficial. Puedes vivir la emoción del fútbol sin necesidad de gastar de más.
0: Y hablando de camisetas, puedes consultar los costos de los productos oficiales en diferentes establecimientos en el programa ¿Quién es quién en los precios? Pero el precio no es lo único que debes vigilar. En plena fiebre mundialista, las imitaciones y los productos de baja calidad están a la orden del día. Por eso, si vas a comprar algún producto, revisa la calidad de los materiales. Examina las costuras, acabados y resistencia para detectar productos de baja calidad.
1: También verifica el empaque, ya que los artículos originales tienen sellos, hologramas y etiquetas de licenciamiento oficial de las marcas deportivas. Fíjate bien en la nitidez, la calidad de impresión y ortografía de las etiquetas. Las imitaciones suelen tener errores o empaques deficientes.
0: Recuerda comprar en tiendas o distribuidores oficiales. Es la forma más segura de garantizar la autenticidad del producto y hacer valer tu garantía. No te confíes. Aunque la compra sea digital, no debes de bajar la guardia.
1: Para evitar fraudes en tus compras en línea, toma en cuenta las siguientes recomendaciones. Compra en sitios seguros y verifica que la dirección comience con https://:// Tenga certificado de seguridad vigente y ofrezca métodos de pago confiables.
0: Comprueba la identidad del proveedor. Asegúrate que el comercio tenga domicilio físico, teléfono, correo electrónico u otros medios de contacto. Consulta la reputación de la tienda y busca opiniones o referencias de otros compradores antes de pagar.
1: Lee los términos y condiciones. Hazlo para evitar sorpresas y conocer las políticas de envío, cambios y devoluciones. Analiza la descripción del producto y revisa materiales, talla, colores y dimensiones. Compara las imágenes con el original y verifica que el número de modelo coincida. Desconfía de las gangas, ya que si el precio está muy por debajo del valor de mercado, es una señal de alerta.
0: Para compras en línea más seguras, consulta el monitoreo de tiendas virtuales ingresando a www.profeco.gob.mx/tiendas virtuales. Ahí te decimos si el comercio es transparente con sus medios de contacto físicos, métodos de envío, precios claros en moneda nacional y políticas de cancelación.
1: Ya para cerrar, recuerda que la Ley Federal de Protección al Consumidor, en su artículo 12, establece que el proveedor tiene la obligación de entregar factura, recibo o ticket de compra. ¡No te vayas sin él! ¡Es tu respaldo! Recuerda que no necesitas gastar en exceso para disfrutar del Mundial. ¡Vive la emoción del fútbol con un consumo responsable!
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2: Veces, la clave para avanzar no está en hacer algo extraordinario, sino en empezar con un pequeño paso. La actitud con la que se enfrenta cada reto es lo que realmente transforma las situaciones difíciles en grandes oportunidades. Recuerda que la constancia es la herramienta más poderosa para alcanzar cualquier meta que te hayas propuesto. Enfócate en lo que puedes controlar y deja que la energía positiva marque el rumbo de este momento. Todo lo que necesitas para lograr un cambio significativo ya habita en tu determinación. 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

0: 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México hace historia. El tricolor terminó la fase de grupos invicto. 3 partidos, 3 victorias, 9 puntos y portería sin recibir gol. Con goles de Mateo Chávez, Julián Quiñones y Álvaro Fidalgo, México venció 3-0 a República Checa. El tricolor avanza a los 16avos de final. ¡Viva México!
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escribió Every Breath You Take, lo hizo en medio de su divorcio y la gente pensaba que era una balada romántica. La verdad es que la letra trataba sobre la obsesión y el control, muy al estilo de un acosador, aunque terminaron poniéndola en todas las bodas del mundo. ¡Qué locura cómo cambió el sentido de esa canción con el tiempo, ¿no creen? Definitivamente, los 80 nos dejaron historias bien intensas detrás de cada éxito. Quédate en Fusión 90.1 FM.

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0: gracias.
1: Muchas gracias.
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Ya son las 7 de la mañana con 6 minutos. 7 con 6, buenos días. Buenos días, Veracruz, México y el mundo. Los saludo con mucho gusto desde el séptimo piso del edificio Pasos Radio. Oiga, hoy estamos a jueves 25 de junio con NM del año 2026. Despertamos con una temperatura de 25 grados Celsius en la zona conurbada Veracruz, Boca del Río. Si va rumbo a su trabajo, rumbo a la escuela o a donde quiera que se dirija, hágalo con mucha precaución. Recuerde que su familia lo espera en casa. Me presento, mi nombre es Sergio Baizabal y estaré con usted hasta las 11 de la mañana. Ok, me callo para el coro. Ok, ya está. Saludos, buenos días, señora Aguilera. Teléfono en cabina 2299-6087-63. Síguenos en redes sociales, nos encuentra como Fusión Radio MX y a un servidor como Sergio Baizabal, locutor. Así comienza Fusión 90.1 FM.

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2: Buenos días a la audiencia de XEU 98.1 FM, La Fiera 94.1 FM y Fusión 90.1 FM. Este es el reporte vial. En esta mañana de jueves se encuentran sin funcionar los semáforos que se ubican en la avenida Díaz Mirón, esquina con Manuel Doblado, y también el que se encuentra en la esquina de 20 de noviembre y Manuel Doblado en el centro de la ciudad de Veracruz. Tenga precaución y maneje con cuidado, reitero, sin funcionar los semáforos que se encuentran en la esquina de la avenida Díaz Mirón y Manuel Doblado, y también el que se encuentra en la esquina de 20 de noviembre y Manuel Doblado. Maneje con cuidado. Ese es el reporte para XEU 98.1 FM, La Fiera 94.1 FM y Fusión 90.1 FM. Muy buenos días.
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0: Ya son las 7 de la mañana con 20 minutos. Imagínate ser novio de Tatiana y que te diga de cariño ping pong. O que me diga como quiera. Bueno, la chaviza, si no saben quién es Tatiana, ahí les encargo, ¿eh? Ahí les encargo. Fíjese, a lo largo de la historia siempre ha existido una persona para los niños. Hablemos de Tatiana. Hablemos de Chabelo. Hablemos del tío Gamboín. No me fallen, sobrinos.
1: Que les voy a hablar sobre ping-pong. Ping-pong es un muñeco muy guapo y de cartón.
0: También, ¿qué otro? Cepillín, ¿cómo no?
1: Se desenreda el pelo.
0: ¿Qué otro me falta, señora Aguilera? Usted que es de época de antaño.
1: Y aunque se despirone, no llora ni hace así.
0: Bueno, los de ahorita son Luli Pampín, el payasito Plim Plim. ¿Qué otro está? El que se viste de naranja, el que tiene el short naranja, el gorrito naranja y hasta luego, usa lentes. No me acuerdo cómo se llama, hombre. Siete con 21 minutos, vamos a ir con los saludos.

Hola, buenos días, Sergio. Saludos para Said, que hoy tiene su último examen. Le toca español, dale buena vibra. Mi querido Said, te va a ir muy bien, échale muchas ganas. Usted sonría. Una persona cuando llega con actitud a un examen, el maestro te ve de reojo y dice, ah, no, bueno, este viene bien estudiado. Y aunque sea mentira, pero tú vas con alegría. Y Bonnie Beth, buen día, mi estimado amigo, saludos. Saludos de parte de Hugo, que nos dice, buenos días. Al profesor Luis, que nos manda mensaje, y también saludos para José David, que hoy va a su clase muestra, por favor. Mándale saludos a Valentina y a Victoria Vargas, que van a la escuela. A Fallito, que pasaron de tercero de preescolar a primero de primaria. Saludos a mi hija Ariana, que hoy es su último día de clases. Dile que estamos muy orgullosos de ella, de lograr un excelente ciclo escolar, que la amamos. Saludos también para Emi, para las amigas del hospital muy famoso que todavía no llegan. Mándale saludos a los niños, a Regina y a Tabito, que van a la escuela, que los quiere mucho su mami Romina. Que si se portan bien, hoy puede que haya premio. De nada, mamá Romina. 7:23, muy, pero muy buenos días.

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1: Siete con 28 minutos, buenos días. 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

0: Oiga, a partir de ese momento ya puede enviar usted su audio. Mande su audio matutino. Aquí en la programación de Fusión. Por acá nos dicen buenos días. Saludos a Sofía, que va tarde a la escuela. Échale ganas, Sofía. Epa, Renata, Regina, Rita y su mamá, Mabel. El audio lo puedes enviar al 2299-6087-63. Manda tu audio, que no pase de 10 segundos. Ahí te encargo. Ayer me enviaron uno de 55. Hasta luego. Escuchemos este audio.
1: Sergio, ¿ya viste la película de Mario Bros. Galaxy? ¿La película?
0: Ya la vi, mi amigo José David. Muy buena la película de Mario Bros. Galaxy. La que no he ido a ver es la de Toy Story. Señora Aguilera, por favor, tenemos que ir al cine. Saludos, Sergio, todo mi kinder. A Cris, saludos a Gina y a Emma, que van escuchando en este momento. 2299-6087-63. Saludos también para Margarita. Margarita, que hoy va a la escuela muy contenta, porque su mamá el día de hoy la va a llevar a un lugar muy especial, ¿ok? Así que usted, que no le agarren las prisas. Vamos con buena música. Aquí en Fusión 90.1 FM. Mande su audio en buena música.
2: Siete treinta y uno.

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1: Sergio, buenos días, ¿cómo estás? Te mando un saludo y un fuerte abrazo. Atentamente, Heli. Chaito, bye.
2: ¿De qué? ¿De qué? Ponte a mi mola película, le estoy 5.
3: Hola, voy a la escuela. Es mi último día de uniforme.
4: Hola Sergio, buenos días. Ponme una canción de Soda Stereo, por favor.
5: Ok, está bien, perfecto. Ah, oye, pues yo también tengo, todos tenemos un niño. 7:43 minutos. Buenos días.

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3: 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El tricolor terminó la fase de grupos invicto. 3 partidos, 3 victorias, 9 puntos y portería sin recibir gol. Con goles de Mateo Chávez, Julián Quiñones y Álvaro Fidalgo, México venció 3-0 a República Checa. El tricolor avanza a los 16avos de final. ¡Viva México!
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8-2. 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
3: ¿Qué tal? Muy buenos días a la audiencia de XEU 98.1 FM, La Fiera 94.1 FM y Fusión 90.1 FM. Este es el reporte vial. La calle Centenario de Benito Juárez, entre Zapata y Lerdo de Tejada, en la colonia Revolución, segunda sección, en el municipio de Boca del Río, se encuentra inundada por las recientes lluvias, por lo que se recomienda precaución en la zona y se puede evitar este tramo. Reitero, está inundada la calle Centenario de Benito Juárez entre Zapata y Lerdo de Tejada en la colonia Revolución sección segunda en Boca del Río, por lo que se recomienda precaución en la zona, maneje con cuidado. Este es el reporte para XEU 98.1 FM, La Fiera 94.1 FM y Fusión 90.1 FM. Muy buenos días.
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10: Bueno, ya son en este momento las 8 de la mañana con 19 minutos. Oiga, a partir de este instante, bueno, iniciamos con la dinámica de mándame tu foto y yo te dedico una canción. Bueno, por acá ya me están llegando los memes de julio, pero todavía estamos en junio. Oiga, fíjense que, bueno, a partir de este momento vamos a empezar esta dinámica donde son las 8:20, finalizo 9:20.
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10: Usted me manda la fotografía, nosotros observamos a detalle. Música, por favor, para observar a detalle. Esa no. Música para observar la fotografía, señora Aguilera. Vamos a observar esa fotografía. Vamos a observar sus ojos, su mirada, su entusiasmo. A lo mejor usted nos puede inspirar algo como esto.

No sabemos, a lo mejor puede que sea esa rola, a lo mejor. Pero si vemos la situación muy romántica, así como que ahí te encargo. No me esperaron, ¿eh? Tenía yo que decir, arránquense, muchachos. 8:21. A lo mejor su fotografía inspira algo como esto. Amores.

pero a veces las fotografías nos pueden engañar, hay que ser realistas. ¿Cuántas personas no conoce usted en redes sociales que aparentan que son muy felices? Sí, con todos, que pensamos que tienen una vida del 100% muy buena, pero...

0: Ya se están quejando, sí. Ah, no se está quejando. Dice que por qué pone usted esa de Jurassic Park. Ah, para darle sabor al caldo, obviamente.
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0: 8:23, 22-99-60-87-63. 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
2: Ocho, 23.

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0: Bueno, pues continuamos, ya son las 8:43. Ya contestamos algunos audios, nos faltan todavía otros más. Pero recuerde que usted puede mandar su fotografía. No importa si usted es hombre, mujer o lo que sea, menos niños, perritos, gatitos, piolín, y que me manden la foto de 8 perritos. Es que otra vez te pasaron. Sergio, te mando la foto de mis 8 gatitos y mis 2 perros. Dedícale una canción a cada uno. ¡Hasta luego! Bueno, si usted manda la fotografía, vamos a observar su fotografía a detalle. Música, por favor, para observar la fotografía.
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0: No, esa no. Se supone que estamos inspirados. A lo mejor su foto nos inspira algo como esto.
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0: modelo.
1: O a lo mejor su fotografía nos inspira algo totalmente diferente.
0: 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A ella le gusta una rosa, a mí me gusta un clavel.
1: Puede ser, no sabemos, a lo mejor sí, o por qué no, algo como esto.

0: lo llevo a...
1: 22-99-60-87-63. La idea es sonreír y prometo que con ese audio usted lo va a hacer. 8:46, aquí en Fusión 90.1 FM.

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1: 8:57. 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

Oiga, ya son en este momento las 9:39 a.m. aquí en Fusión 90.1 FM. Por acá me dicen, Sergio, buenos días. ¿Podrías dedicarme una canción? Ya sé que ya se acabó el tiempo, pero ¿qué canción me pondrías?

Oye, por acá me dicen, saluda a Londra, por favor, que está escuchando en este momento, y dice que ella nunca le han dedicado una canción. Bueno, Alondra, tienes que estar tranquila porque va a llegar ese galán que te va a decir lo mismo que se siente de aquí para allá, se siente de allá para acá. Y cuando llegue ese galán, te vas a sentir como...

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1: Voy a dejarlos con buena música. Esta canción va dedicada para nuestra amiga Dianita, que está trabajando arduamente. Pero también para usted que está pasando un momento complicado. Yo sé que a veces pasamos por momentos complicados, pero esta canción le trae un mensaje muy importante. El mensaje es: gracias por existir. 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
9: 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El tricolor terminó la fase de grupos invicto. 3 partidos, 3 victorias, 9 puntos y portería sin recibir gol. Con goles de Mateo Chávez, Julián Quiñones y Álvaro Fidalgo, México venció 3-0 a República Checa. El tricolor avanza a los 16avos de final. ¡Viva México!
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10, 3. 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

Ya son las 10 de la mañana con 7 minutos. Un 25 de junio, pero del año 2009, a los 50 años de edad, pierde la vida Michael Jackson. Conocido como el rey del pop. Y bueno, mucha gente en ese entonces, y yo creo que todavía se ponen nostálgicos al recordar a esta gran artista, a este gran artista, Michael Jackson. Te voy a dar algunos datos curiosos recordando al rey del pop. Su álbum Thriller de 1982 ha vendido entre 51 y más de 100 millones de copias. El álbum, no solamente la canción. Otro de los datos curiosos de Michael Jackson es que, bueno, los zapatos antigravedad, este efecto para inclinarse hacia adelante en un ángulo de 45 grados, en el video de Smooth Criminal, Jackson y su equipo, vamos a llamarle así, patentaron un zapato especial que se enganchaba a clavos en el escenario. Canciones muy buenas, coreografías, entusiasmo, dedicación. Por eso hoy vamos a recordar a Michael Jackson.

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1: Oigan, ya son las 10 de la mañana con 11 minutos. 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
1: Oiga, ya son en este momento las 10 de la mañana con 28 minutos, 10 con 28. 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
0: Diez, 29.

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1: 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Con eso, te llevas el acceso cuádruple. 2299-6087-63. ¿En dónde va a ser esta premier de Minions y Monstruos? ¿Y cómo se llama el locutor que te habla en este momento? Vamos con buena música aquí en Fusión 90.1 FM.

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14: Oigan, ya tengo en este momento los nombres de las personas que se llevaron el acceso cuádruple. Ojo, los que no ganaron, atentos, no pasa absolutamente nada. Al rato viene Rubén o Ivón Pacheco y ellos también van a tener accesos.
15: Amiga tú, un golpe de pasión.
14: Zuleima Esmeralda, no tiene nombre de telenovela. Zuleima Esmeralda. Y Fernando Colunga. Ah, no, esa no, ¿eh? Zuleima Esmeralda es una de las ganadoras. Diana Azamar es otra ganadora. Que se llevan acceso cuádruple. Recuerden que tiene que venir el día de hoy. El día de hoy yo me tuve que comunicar con ustedes. Les pedí unos datos. Y el día de hoy tienen que venir por su acceso cuádruple. Yo me despido. Tengo que decirle adiós. Pero antes quiero agradecer a los amigos de Tortas Los Dos Gallos por confiar en este programa y por ser patrocinador de este espacio. Y también a usted, que me permite acompañarlo en su trayecto a la escuela, al trabajo. Le deseo que tenga un excelente jueves. Cuídese mucho, échele ganas. Mi nombre es Sergio Baizabal. Se queda con buena música aquí en Fusión 90.1 FM. Hasta la próxima.

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1: 10:59. 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

Veracruz, muy buenos días. Ya son las 11 de la mañana con 8 minutos. Eso quiere decir que arrancamos fusionados de Fusión 90.1 FM. Te saluda Rubén Saldaña. ¿Cómo estás? ¿Ya tomaron café? Veracruz sigue fresco con una deliciosa sensación térmica de 32 grados centígrados y seguramente tú lo estás sintiendo. Como no, índice UV es bajo, que quiere decir que está nublado. Una humedad sí bastante elevada del 80% y se esperan lluvias. Hay que estar pendientes del estado del tiempo. Estamos celebrando muchas cosas el día de hoy. Señores, en este jueves ya, por fin nos está llegando el fin de semana, se nos está terminando la semana laboral, se nos está terminando junio, como acabas de escuchar. Si tú cumples años en este mes, lánzate en este momento a nuestro portal fusionradio.mx para que te registres en la hora del cumpleañero de Fusión 90.1 FM. Hoy jueves 25 de junio, tenemos buena música, compañía y buena música como todos los días. Ya tomaron café, ya están llegando por acá los mensajes y las fotos cafeteras. Oigan, saludos al taxi 5225, que hace rato me salvó de ser arrollado aquí en la avenida Independencia. Se detuvo y me dio el paso, muchísimas gracias. Alcancé a ver el número nomás y el saludo. Muchas gracias. Línea en cabina 2299-6087-63 para entrar en contacto, para fusionarnos todos juntos aquí. Que esto se va a poner muy bueno. Vámonos arrancando con el privilegio de amar esta canción sasa de Mijares y Lucero, que se utilizó a finales de los 90s para el intro de una famosísima telenovela, donde salía Adela Noriega. ¿Sí se acuerdan qué telenovela era? Vamos a escuchar los Mijares y Lucero, el privilegio de amar. Yo soy Rubén Saldaña. Bienvenidos a Fusionados de Fusión 90.1 FM.

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1: 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Oiga, pues vamos a proceder, ¿verdad? Contentos y gozosos a leer los primeros mensajes y saludos de la mañana. Buenos días, mi estimado Rubén. Ya tomó café, ya tomamos. Si no nos estuviéramos parlando, ya entró la cafeína y con el susto que me dio el carro que casi me arrolla en Independencia, miren que terminé de despertar. Dice mi querida Luz María, un fuerte abrazo, mi querida Luz María. Buenos días, Rubén Saldaña, ya cafeinándonos en la central nuclear. Eso es todo, ¿eh? Con cuidado, tome sus precauciones y sus protocolos, dándole el remojo a la taza del día del padre. Saludos a Diana González y a Daniela que nos están escuchando. A darle con todo, nos está mostrando la taza que le regalaron el día del padre. Soy papá nuclear, le pusieron ahí serigrafiado y toda la cosa. A darle, mi estimado, gracias por compartir tu taza de café. ¿Qué onda, Rubén? Muy buenos días, ¿cómo estás? Espero que muy bien, te saludo como siempre. Quiero pedir la canción de Mercurio, Explota Corazón, en versión 2011, ahorita la buscamos. Esa canción está chida, es como muy activa. Hola, Rubén, que tengas bonito día. Atentamente, Ana, muchas gracias, mi estimada Ana, también un fuerte abrazo. Y nos están escribiendo ya de mi terruño, de mi tierra tejería. Saludos, que ayer se manifestaron varios tejería, no sé, muchísimas gracias a Ana María, que nos está sintonizando desde su local comercial. Dice que vende picaditas y gorditas. Mi Ana María, un fuerte abrazo. ¡Acho! ¡Excelente día! Ya tomamos café. 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Saludos hasta la tierra alvaradeña. Ya nos están mandando más fotografías de los deliciosos cafés que se andan degustando. Choque su taza, choque su termo. Aquí se cafetea sabroso. Compañía y buena música. Línea Camina 22-99-60-87-63. Felicidades a la nieta Raquelita, que está cumpliendo un año. Me mandaron hasta fotografía de la fiesta, la piñata y toda la cosa. Muchísimas felicidades, mi querida Raquelita, tu primer año de vida, lo que a esos ojitos les falta ver todavía, vivir, disfrutar y sentir en esta vida que apenas te está comenzando. Un fuerte abrazo, mi pequeña, que lo disfrutes. Ahora sí, vámonos, 2299-6087-63, vámonos con buena música, Lamento Boliviano. Ellos son Enanitos Verdes. Y estos Fusionados de Fusión 90.1 FM, soy Rubén Saldaña, súbele de ahí.

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1: 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Checa nuestras redes sociales, ya ha habido algunos futbolitos, hay fotos, hay videos. Es un quemón de qué se trata, ¿sale? Hey, oigan, que cómo va a estar el clima, me están preguntando. Bueno, vamos a checar ahorita el estado del tiempo. Y sí, se esperan algo de lluvias para la siguiente, en la noche. A ver, estoy checando acá, estoy actualizando el dispositivo móvil. Que es muy, déjenme decirles que es muy acertado, ¿eh? Este que yo tengo es muy acertado. Pues miren, para el día de hoy va a estar nublado. Toda la tarde, nublado a medio nublado, se va a estar dando unos buenos asomones el sol, pero no tanto, y se espera algo de lluvia a lo mejor para la noche, para que tome sus precauciones. Bueno, después de las 11 normalmente ya estamos en casa a esa hora, para que esté usted atento y checando, ¿ok? Tenemos por acá saludos rápidamente. Dice mi estimado Rubén Saldaña, ¿sabes qué se celebra? Ahora me la aplicaron a mí. ¿Sabes qué se celebra hoy? No sé. A ver, dígame usted qué se celebra hoy. 25 de junio. Ahorita, si no, ahorita lo investigamos, cómo no, ya me la aplicaron de reversa. Hola Rubén Saldaña, doble motivo para tomar café, dice, ya que ganó nuestra selección mexicana ayer. Es correcto, ayer se juntó la familia mexicana a disfrutar de este partidazo en el Estadio Azteca. Pues adiós República Checa, México sigue adelante en este Mundial 2026. Nosotros en casa festejando con café desde ayer. Mildred Reyes, muchas gracias, y desde ayer... Mire, yo como les dije, así, futbolero, pues no soy, ¿verdad? Pero se junta la familia, se juntan los amigos y se arma un buen guateque y hay mucha comida, mucha botana, y donde destape usted una bolsa de botana, llego yo. Ah, sí, claro que sí, sí, cómo no, a disfrutar, y pues a celebrar, ¿no? Indirectamente, pues la victoria de nuestro México lindo y querido, que sigue. Una se cayó el estadio, estaba yo observando el día de ayer, yo observo como que todas las, el panorama que hay alrededor, ¿no? Pregunto también a quien sabe de fútbol, oye, ¿y esto qué es acá? Porque siempre es bueno saber y saber de todo, mis estimados, pero los aspectos, ¿no? Las tomas, los paneos, y mi mente vuela y dice, ¿cómo sacan una transmisión en vivo de esa manera, ¿no? Y empezamos allá, pues cada quien se fija en lo que le gusta, ¿va? Pero sí, muy contentos, muy gozosos. Hoy es aniversario luctuoso, ya me están diciendo lo que se celebra, de Michael Jackson. Atentamente, Ana, del rey del pop. Mira, no me la sabía. Ahorita vamos a platicar de el gran rey del pop. Bueno,

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3: 11 de la mañana con 54 minutos y seguimos en Fusionados de Fusión 90.1 FM. Gracias a corresponsales del exterior que me avisaron que hoy es el aniversario luctuoso de Michael Jackson. Recuerden que el programa lo hacemos ustedes y nosotros. Acá todos juntos como la gran familia fusionada, ¿va? Hoy, precisamente, 25 de junio, el icónico rey del pop falleció en el año 2009, a los 50 años de edad, muy joven, debido a una intoxicación aguda por propofol en su residencia de Los Ángeles. Fue lo que nos comunicaron las autoridades. A pesar de los años, pues el legado de este gran artista, porque era un artista en toda la extensión de la palabra, que iluminaba cualquier escenario donde él se paraba, bailaba, hacia sus coreografías, cantaba, escribía sus rolas. Era un 360 el gran Michael Jackson. Actor, fue el precursor o el iniciador del videoclip, tal cual lo conocemos hoy día. Pero eran unos largometrajes sus videoclips. Por ejemplo, el Moonwalker, por ejemplo. El Thriller. Ah, su mecha, ese de Thriller paralizó México. Recuerdo cuando lo estrenaron en México en el Canal 5. Toda la familia mexicana se juntó para ver el estreno de Thriller. Me tocó. Y no saque usted sus cuentas, me tocó sentarme a ver el estreno de Thriller en México de este videoclip largo y prolongado en el cual pues él hacía toda una producción cinematográfica de cada una de sus rolas, de cada una de sus canciones. Su música fue revolucionaria, llegó y cambió el pop como lo escuchábamos anteriormente. Los 80s y los 90s fueron sus décadas más fuertes, más importantes, y millones de seguidores en todo el mundo realizan homenajes digitales e incluso presenciales para recordar su vida y su labor humanitaria. Y sobre todo su gran legado musical. Hoy 25 de junio, celebrando el aniversario luctuoso del gran rey del pop, Michael Jackson. ¿Cuál es tu canción favorita de Michael Jackson? ¿Cuál es tu canción favorita? Me encanta esta canción donde que utilizaron más bien para la película de Liberen a Willy. O la de Thriller, por ejemplo, también es una de mis favoritas. Black or White también es una muy buena canción. Con Black or White inauguró la década de los 90s, el Michael Jackson. Con un sonido fuerte, metálico, revolucionando como siempre el pop. Por eso era el rey del pop. Pues allá, donde se encuentre, Michael Jackson seguirá brillando y nos dejó un gran legado, no solamente musical, sino también visual a esta estrella 360. Vámonos con música, 11 de la mañana con 56 minutos y vámonos precisamente con Michael Jackson, ¿verdad? Para recordarlo como nos gusta recordarlo a través de su música. Y vámonos precisamente con esta canción, Will You Be There, que me encanta. Él es Michael Jackson y lo escuchan aquí en Fusionados de Fusión 90.1 FM.

12 en punto. 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
2: Las 12 del día con 9 minutos. Estamos prácticamente a la mitad de esta jornada, en este 25 de junio del 2026, jueves. Recuerden que hoy toca duelo musical reto, para que al rato usted corone su canción favorita y con esa despidamos el programa. Yo soy Rubén Saldaña y seguimos cafeteando aquí todos juntos, ustedes y nosotros. Muchas gracias por comunicarse. A los corresponsales del exterior también, muchísimo feliz jueves nos están poniendo por acá. Que tenga cuidado al cruzar la calle, me ponen. Sí, la verdad es que sí, hay que tener todos cuidado. Este teléfono celular que nos trae locos a todos, contestando que si el mensaje, que si esto, que si el otro, fíjese por favor al cruzar las calles, es súper importante, así evitamos muchos problemas para todos, tanto para el peatón como para la persona que va manejando. Así que no sea usted como yo, fíjese, cruce bien la calle, ponga usted atención, ya después se entretiene en el teléfono o deténgase en una esquinita ahí en la banqueta, nomás donde no estorbe también al paso peatonal, y haga lo que tenga que hacer y de ahí continúe. Los ojos puestos en la calle, por favor. Saludos por acá también para la familia Rosales que nos está escuchando en Guanajuato. Guanajuato, qué bonito es Guanajuato, oiga, y qué rico se come también. Me fui a dar hasta mi beso al callejón del beso y toda la cosa. Las enchiladas mineras de Guanajuato son una verdadera delicia. Son unas tortillas fritas bañadas en salsa de chile guajillo. Posteriormente se le pone su cama de lechuga, su verdura salteada en manteca de cerdo, zanahoria, papa, bien sazonadita como debe ser. Y yo las consumí rellenas de pollo. Hay quien las consume rellenas de queso o de carne molida. Cada quien, yo las pedí de pollo. Son deliciosas las enchiladas mineras de Guanajuato. Saludos. Espero regresar allá a ver a mis tías, a Guanajuato. Saludos también por acá tenemos para la familia Rosales que nos está sintonizando en Río Medio 3. Quieren una canción de Michael Jackson. Acaba de sonar Michael Jackson. Precisamente estamos celebrando pues su día pues en el que partió, ¿verdad? En el que se convirtió en una estrella ya en el firmamento, el gran Michael Jackson. Ya sonó por ahí Michael Jackson, pero si quieres alguna otra cosa, te la ponemos, cómo no, al 2299-6087-63. Y vámonos con esta canción que es una probadita de Sábados de Nostalgia. Con solo una mirada. ¿Tú recuerdas a la banda española Olé Olé? Así es, que fueron los precursores del nuevo pop, del New Age del pop, en la década de los 80s y también en los 90s. Precisamente con este material discográfico titulado 1990 le dieron la bienvenida a esta década. Con este sonido tan particular de los 90s que siempre se usaba un saxofón. No sé si usted ha parado oreja, ponga esta atención, se escucha. En las baladas y canciones pop de los 90s se utilizaba mucho el saxofón. Y con esta rubia sensual, con esa potente voz, que es Marta Sánchez, Olé Olé le daba la bienvenida a esta década. Con solo una mirada es lo que vamos a escuchar a continuación. Yo soy Rubén Saldaña y esto es Fusionados de Fusión 90.1 FM. Venga de ahí.

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1: 12 del día con 25 minutos. Procedemos a esta gustada sección, Fusión de Bienestar, que el día de hoy seguramente les va a interesar muchísimo a las personas que están a punto de ser padres. Padres, madres, que están pues a un momento, a unos días de alumbrar, de dar a luz a su criatura, a su cría. Y es el tamiz de cadera. ¿Ustedes saben qué es el tamiz de cadera? Bueno, si tienes bebés entre la semana 4 y las 12 semanas de vida, o estás a punto de tener ya a tu bebé, es importante que se lo hagas. Es un estudio que sugieren los expertos, y es muy rápido y no invasivo. ¿Para qué sirve el tamiz de cadera? Evalúa el desarrollo de las articulaciones de la cadera en bebés. El objetivo principal es diagnosticar tempranamente la displasia del desarrollo de la cadera, y esto nos va a garantizar que el bebé pueda caminar y desarrollarse sin dolor a secuelas a futuro. ¿Cuándo debe realizarse, según los expertos? Entre la semana 4 y la semana 12 de vida, antes de los 3 meses. El límite se recomienda que no pase de los 6 meses para asegurar tratamientos sencillos y reversibles. Es lo que recomiendan los expertos, que no pase de los 6 meses, por favor. ¿Cómo se realiza? Es fácil y sencillo. Consiste en una evaluación integral que incluye dos partes. Obviamente tiene que ver el examen físico. El pediatra o especialista revisa la movilidad, alineación y estabilidad de las piernas y caderas del bebé. Que todo venga nivelado, que todo venga bien estructurado, ¿sí? La densidad de los huesos y demás. También el paso número 2 es un ultrasonido de cadera, que es un estudio de imagen similar, pues, a otros ultrasonidos de rutina donde se ve hacia el interior del cuerpo, que permite ver directamente los cartílagos y huesos de la articulación para confirmar que todo esté en orden. Pare oreja, ¿por qué es tan importante? Porque nos ayuda a la detección temprana de las articulaciones de la cadera, y permite detectar si la articulación de la cadera está fuera de su lugar. Es más común de lo que usted cree, y eso va a impedir el óptimo desarrollo de los niños, ¿sí? O también si no se ha terminado de formar bien la cadera, porque es como que la estructura es la base para que podamos caminar posteriormente. Es un tratamiento muy sencillo. Si se detecta a tiempo, suele corregirse fácilmente con el uso de férulas, arneses ortopédicos, y con eso incluso puedes evitar cirugías o secuelas permanentes en la vida adulta de los niños. Por eso súper importante, y todos los expertos recomiendan, los pediatras, el famosísimo tamiz de cadera. Pues si no sabías qué era, aquí te lo presentamos. Ve con tu pediatra y pregúntale. Siempre recuerden, de la mano de los expertos. Estas son recomendaciones de los expertos.
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1: 12 del día con 28 minutos. Vámonos con música. Shakira y Bizarrap nos cantan Music Station número 53. Yo soy Rubén Saldaña y esto es Fusionados de Fusión 90.1 FM.

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1: 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Vaya a checar la nota, ya está la nota completa en nuestro portal FusionRadio.mx sobre el tamiz de cadera y por qué los pediatras recomiendan que todos los papás estén enterados de esta prueba. El famosísimo tamiz de cadera que pues va a ayudar a que pues evite problemas, evítese usted problemas más adelante con el aparato óseo de los bebés para que puedan aprender a caminar y a desplazarse sin ningún problema. Vaya a cheque la nota, el tamiz de cadera, por qué lo recomiendan los expertos. Bendecido día, mi estimado Rubén Saldaña, muchas gracias. Ya me registré a la hora del cumpleañero. ¿Qué procede? Bueno, qué buena pregunta me acaba usted de hacer. A que mañana viernes estén pendientes de las dinámicas y ya están registrados en nuestro portal, porque mañana venimos cargados con las cortesías de nuestros patrocinadores en la hora del cumpleañero. Así que es lo que procede, mi estimado, que ya se registró. Si tú cumples años en el mes de junio, todavía estás a tiempo de registrarte. Vamos por acá, saludos para Scarlett, que hoy sale de tercer grado de secundaria. Felicidades, muchas felicidades, mi estimada Scarlett. Estamos terminando ya el ciclo escolar, se están viniendo ya lo que son las graduaciones. Yo voy a una graduación mañana, y demás. Van a llegar ahorita muchas invitaciones, que se gradúa el sobrino, la sobrina, los hijos, ¿no? Que salen de cualquier, pues que salgan del kinder, de la primaria, sí, de cualquier parte que salgan, sí, del nivel educativo, de cualquier nivel, las universidades, que se arman unas guateques bastante buenos en las graduaciones. Señores, bienvenida, y se inaugura la temporada de graduaciones 2026. ¿Cómo no? Todos los que se estén graduando, muchísimas felicidades. Muchas, muchas felicidades. Hola, me ponen por acá María Elisa. Hola, mi estimada María Elisa. Que si va a haber boletos para Minions, recuerden, Minions, tenemos premiere, así que pendientes. Ivonne Pacheco va a tener, así que estén pendientes porque ella les va a lanzar las dinámicas para que ganen para la premiere de Minions, ¿ok? Por acá, saludos cordiales de Mercy. Muchas gracias, mi estimada Mercy, un fuerte abrazo. Dice, yo cumplí años el 1 de junio, ¿me puedo registrar? Claro que sí, María Elisa, ve a nuestro portal. Es más, ahorita te voy a mandar el link directo para que vayas y te registres. Mañana es el último viernes de junio y todavía se va a poder participar, ¿ok? Vayan a nuestras redes sociales, acabamos de subir imagen ahí para que adivines la canción a través de una imagen, una famosa canción de la década de los 90 de una banda tapatía. Está muy explícita, muy gráfica, yo creo que le van a atinar rápidamente. Tenemos más saludos por acá. Muchas gracias a los que están participando en el canal. También vayan a nuestro canal de WhatsApp. Ahí tenemos contenido exclusivo. Vaya, coméntelo, dele like. Diariamente se está refrescando en todos los turnos. Todos los locutores estamos subiendo constantemente material nuevo a nuestro canal. Buen día, Mr. Coffee. Gusto en saludarte desde el trabajo, como siempre. Que tengamos todos un excelente día. Saludos de alma. Desde el alma te va el saludo, mi estimada alma. Línea en camino 2299-608763. Vámonos con música. Yo soy Rubén Saldaña. Esto es Fusionados de Fusión 90.1 FM.
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2: Tarde con 22 minutos, gente fusionada que está en este momento sintonizándonos a través del 90.1 FM. Tenemos cortesías, así es, para que te lances a un gran espectáculo de comedia que se va a llevar a cabo mañana viernes 26 de junio en Roche Bar. Y ayer tuvimos una entrevista vía telefónica desde la Ciudad de México con la protagonista de este show, Alexis de Anda, Chiste Cósmico. Ya nos estuvo platicando de qué se va a tratar. Es un show de stand-up en el cual ella platica de cosas irreverentes. Ella nos dijo que se inyectó Botox, el ayahuasca, los laxantes, toda la aventura de la soltería después de los 40 años con esta talentosísima mujer que, aparte de que es estandopera, comediante, es actriz, tiene un podcast muy interesante también en YouTube. Es toda una 360 y va a estar presente mañana para el público jarocho en Roche Bar. Y Fusión 90.1 FM te lleva. ¿Quieres irte a pasar un buen rato de stand-up? De buena comedia, 100% mexicana. Aparte, nos dijo que aunque es feminista en esta entrevista, el show es para hombres y mujeres. Está diseñado para que tanto hombres como mujeres se la pasen extraordinariamente bien y disfruten de una buena comedia 100% mexa. ¿Están listos para irse a Reyes Sin Filtros? En este momento tome su teléfono celular para que se vayan al Roche Bar. Mañana viernes 26 de junio, 8 de la noche se abren las puertas, 9 de la noche en punto empieza el show. De la gran Alexis de Anda, Alexis de Onda, como se le conoce también. Entonces, tome usted su teléfono celular y al 2299-6087-63, 2299-6087-63, lo usted va a colocar ahí su nombre completo. ¿Listo? ¿Ya lo tienes? La frase clave, por supuesto, yo escucho Fusión 90.1 FM. Es cortesía doble, cortesía doble. ¿Listo? ¿Ya lo tienes ahí? ¿Nombre completo? La frase clave, yo escucho Fusión 90.1 FM. Y ahora la respuesta a la siguiente pregunta. ¿Cómo se llama la comediante que se va a estar presentando? El show se llama Chiste Cósmico. Va a ser en Roche Bar y Fusión 90.1 FM te pone tu lugar. Entonces, en lo que llegan los ganadores de estas cortesías dobles que quieren ir a reírse, a pasar una buena noche, vamos con Subidón de Fe. Yo soy Rubén Saldaña, esto es Fusionados de Fusión 90.1 FM.

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Participando las personas para ganarse las cortesías dobles para el show de stand-up de Alexis de Anda. ¿Qué tienen que poner? Bueno, vía WhatsApp 2299-6087-63. Tu nombre completo, la frase clave, yo escucho Fusión 90.1 FM. ¿Y cómo se llama la comediante que se va a estar presentando? En Rush Bar va a ser mañana. 8 de la noche se abre la puerta, 9 de la noche empieza el show. Lo tienes que enviar al 2299-6087-63. Y en lo que siguen llegando los ganadores, vámonos con música. Vámonos con esta canción. Es un temazo este que vamos a escuchar a continuación. Bolero Falaz con Aterciopelado. Mis bandas favoritas de América Latina. Lo escuchan aquí en Fusionados de Fusión 90.1 FM.

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1: Buenas tardes, con 47 minutos acabamos de escuchar a The Beatles con Hey Jude, una de las canciones más emblemáticas de todos los tiempos, un verdadero himno, un himno que unió pueblos enteros, ¿cómo no? Escuchamos aquí en Fusionados de Fusión 90.1 FM. Llegó el momento esperado de la adivinanza fusionada y hoy toca un animal, mi estimado, y es jueves, te recuerdo, duelo musical retro. Hoy tenemos dos joyas musicales del rock pop en español, de bandas mexicanas. No te despegues al rato, vamos a hacer la dinámica para que tú elijas a tu favorita, ¿sale? Mientras, vámonos con la adivinanza fusionada. Ahí les va. Para usted, oreja, es un animal conocido y reconocido. ¿Listos? Ahí va. Les doy chance para que paren oreja. Mira, como suricatas, nos levantamos todos y ponemos atención. Dice así. Siempre está sucio. Come de todo. Su cola rizada y se entierra en el lodo. Siempre está sucio. Come de todo, su cola es rizada y se entierra en el lodo. Que yo creo que, mire, esta es la adivinanza, pero biológicamente es uno de los animales más limpios que existen, ¿eh? Aunque tenga por ahí fama de ser sucio, es muy limpio. Ahorita vamos a platicar también los datos curiosos de este animal en Naturalmente Fusión. Siempre está sucio y come de todo, su cola es rizada y se entierra en el lodo. La lombriz me están poniendo, pues sí, puede ser rizada la cola de la lombriz, ¿cómo no? Y también viven enterradas en el lodo, pero esto digamos que un animal más grande. No les puedo dar más tips porque, pues le van a adivinar, está súper fácil. Siempre está sucio, come de todo. Su cola es rizada y se entierra en el lodo. Con la cola rizada ya la adivinaron. 22-99-60-87-63. Vámonos con música. Yo soy Rubén Saldaña, esto es Fusionados de Fusión 90.1 FM.

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1: 2:07 y nos arrancamos con esta canción sasa, ojos así, de esta deidad colombiana llamada Shakira. ¿Recuerdan el video donde nos mostró cómo sabía mover las caderas? Al estilo Medio Oriente, porque lo lleva en la sangre y eso se nota. Una de las mejores canciones, a mi oído, a mi parecer, de la gran Shakira. No sé, usted me dirá. Buen provecho a todos los que ya están degustando sus alimentos. ¿Usted qué va a comer el día de hoy en este jueves 25 de junio? Ya tenemos ganadores. Ya tenemos ganadores que se van a ir a disfrutar del show de Alexis de Anda el día de mañana. Allá con nuestros amigos de Roche Bar y Fusión 90.1 FM. Te llevan Mario Rafael Lara Presa. Muchas felicidades. María del Carmen Vázquez García. También muchísimas felicidades. Ana Margarita Rodríguez Uriza. Felicidades. Beatriz Adriana Reyes. Mira, Beatriz Adriana como la cantante de Los Ojos Quispiret. Beatriz Adriana Reyes Rosas, felicidades. Y Melisa Hernández Jaramillo también. Pasar a recoger su cortesía hoy de 3 a 4 de la tarde en el edificio Pasos Ocampo 119. En el séptimo piso, ¿ok? Acá los esperamos con la copia de su INE, bien importante. Se van a disfrutar de Alexis de Anda en este show de comedia, que va a estar muy bueno. Muy bueno, porque en Fusión 90.1 FM siempre los llevamos a los mejores eventos. También la adivinanza, ya les voy a decir de qué se está regresando, para platicar un poquito de este animal. Siempre está sucio y come de todo, su cola es rizada y se entierra en el lodo. El perro me pusieron, tienen razón, ¿eh? Puede ser un pug que se entierra en el lodo y tiene la cola rizada también. Naturalmente, Fusión, regresando vamos a platicar de esto y más. Vámonos con música. Kalimba nos canta Un Nuevo Mundo Sin Ti. Estás con Rubén Saldaña, estos fusionados de Fusión 90.1 FM.

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1: 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Y bueno, vamos con la respuesta de esta adivinanza. Mi estimado, mi estimada, ya la perdí. Acá está. Siempre está sucio, come de todo, su cola es rizada y se entierra en el lodo. Es el cochino, chancho, lechón o cerdo, como usted le llame en su zona, en su región, en su comarca. Este animal es sumamente querido a nivel internacional, no solamente porque pues sabe muy rico, la verdad, en los taquitos, en las carnitas, en el chicharrón que invento de los benditos chinos.
2: No tiene la culpa.
1: Delicioso, la verdad. Pero por otro lado, biológicamente es uno de los animales también más inteligentes que existen. Tiene el coeficiente intelectual de un niño de 3 años. Es sumamente apreciado en algunas culturas, incluso como deidad. En Egipto, por ejemplo, hay vestigios en los jeroglíficos donde ya los cerdos se tenían junto con los gatos como compañeros de los faraones. Posteriormente llega a América el cerdo europeo, el cerdo que conocemos, este rosadito, el babe, el polquito valiente. Aunque en Mesoamérica, en América también tenemos variedades de cerdos, como el cerdo yucateco, que es endémico de la península de Yucatán, y el pecari de collar, que es una especie de jabalí silvestre, salvaje, propio de nuestro México tropical y México central. Pues algunos datos curiosos, gracias a las personas que estuvieron participando, es el cerdo, el cochino, chancho, lechón. Vámonos con música. Rosalía y Yaritza nos cantan La Perla, y hay que levantarle el castigo a Yaritza, cantan bien bonito, oiga. Atención, México. Y lo escuchas con Rubén Saldaña en Fusionados de Fusión 90.1 FM.

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3: 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Ya viene el duelo musical retro, joyitas de 1990, ambas dos grandes bandas mexicanas del rock pop que se van a entrar en contienda. Las vamos a subir al ring el día de hoy para que tú votes por tu favorita. Nosotros vamos con una de las favoritas del mundo entero, que acabo de ver justamente hace como 2-3 días una de sus películas, y vuelvo a lo mismo: de niño uno ve películas o escucha canciones, y de adulto es que ya la entiendes. Por alguna extraña razón yo vi esta película siendo un párvulo, pero de repente la vi hace como 2-3 días, me llamó la atención. Esas veces que andas como sapeando y a ver qué ver, qué ver. Ah, mira, ves esta de finales de los 80s. Un gran elenco: Jack Nicholson, Susan Sarandon, Michelle Pfeiffer y ella. Las Brujas de Eastwick, una extraordinaria película que te recomiendo. Es una comedia ácida, oscura, erótica un poco y demás. Ella es una extraordinaria actriz y también una gran cantante, una octogenaria del escenario. Ella es Cher, esto se llama Believe, y lo escuchas aquí en Fusionados de Fusión 90.1 FM.

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1: Y vámonos recio con el duelo de canciones. Hoy es jueves y hoy toca que tú corones tu favorita, mi estimado, mi estimada. Hace rato hicimos una publicación en la cual a través de una imagen tú tenías que adivinar una canción. Todos la adivinaron. Estaba muy fácil, estaba muy gráfico el asunto. Y precisamente tenemos en duelo a esta canción. El primer gran éxito, y aunque ya tenían una carrera más o menos amasada en los 80s, fue hasta 1990 con el lanzamiento de este material discográfico que se catapultan a la fama internacional. Estamos hablando de una banda oriunda de Guadalajara, Jalisco. Ellos son Maná, que en 1990 nos hicieron voltear a todos a ver el sol y a rayarlo con esta extraordinaria pieza de todos los tiempos que se volvió parte del soundtrack de toda esa generación. ¿A poco no? No me van a dejar ustedes mentir. Canción número uno, Maná, Rayando el Sol.

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5: Esto es para que ustedes elijan la correcta, por favor.
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5: Oya, el microbito.
6: Un microbito.
5: Están muy buena, ¿cómo no? Canción censurada, a principios de los noventas en la Ciudad de México por su letra sugerente. Y si pone usted atención a la letra, ahí platicamos luego. 2299-6087-63, vota por tu favorita mientras nosotros vamos con música. Yo soy Rubén Saldaña, esto es Fusionados de Fusión 90.1 FM.

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2 de la tarde con 57 minutos y la votación está casi cerrada. Muy pareja. Ambas son canciones muy buenas de 1990. Ambas fueron también un parteaguas en la carrera musical de las bandas que las interpretan. Canción número 1, Rayando el Sol de Maná. Que la acaba de romper en la ceremonia inaugural, del Mundial 2026. Entonces se cayó el Estadio Azteca cuando salió a cantar Maná. La verdad, se escuchó, o sea, la verdad. Y los que lo vivieron seguramente van a haber percibido a flor de piel. Rayando el Sol de Maná, canción número 1, 2299-60-87-63, canción número 2. El censurado de los 90, Microbito de Fobia. Leonardo de Lozane, vocalista de Fobia. También estuvo ahí Jay de la Cueva, vocalista de Moderato. De Fobia han pasado varios grandes músicos del ámbito rockero popero de México por Fobia, Listo, ya tenemos la ganadora, se cierran votaciones porque pues esto aquí no seguiríamos, ¿verdad? Entonces se cierran y en lo que yo cuento, porque mire que pues, las cuentas, ¿verdad? Uno que estudió comunicación, ahí vamos, pero mire, dibujo re bonito, pero pregúnteme de las cuentas, ahí vamos, espéreme, ya se cerraron las votaciones, Usted coronó, mi estimado, mi estimada. Mientras voy despidiendo el programa, muchas gracias por habernos acompañado en una emisión más de Fusionados, de Fusión 90.1 FM en este jueves. Siga disfrutándolo, sigue el jueves fresco, pendiente el estado del tiempo, porque puede seguir lloviendo. Coma rico y viva sabroso. Abrace a quien tenga el lado y sea feliz, que a eso venimos a este mundo. Y nos vamos con la ganadora. La canción ganadora. Ay. Sí, pues tenía que ser. Es lo que les dije, el Estadio Azteca se derrumbó cuando salieron. Y ganó Maná, Rayando el Sol. Y con esa rola nos vamos a despedir. Muchas gracias por haber votado. Se van a quedar en compañía de Ivonne Pacheco para que le sigan dando play junto con ella. LM, lo mejor de Luis Miguel, 5 de la tarde y 4 de la tarde antes, se recuerda, la Happy Hour, complacencias al por mayor, por supuesto a través de Fusión 90.1 FM. Yo soy Rubén Saldaña, mañana a la hora del cumpleañero, se quedan en Fusión 90.1 FM, Maná Rayando el Sol, la ganadora de este duelo musical retro. Hasta mañana, se quedan en Fusión 90.1 FM, siempre buena música.

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1: Amigos de Fusión 90.1 FM, siempre buena música. Oigan, tengo esta tarde, además de darle play a todos los éxitos que quieres escuchar aquí en Fusión, también una invitación especial, porque queremos que te vayas a disfrutar en familia este fin de semana, para ser más exactos, el domingo, este domingo 28 de junio a las 11 de la mañana. ¿Qué te parece si vas a disfrutar de la premiere de Minions y Monstruos? Es una mañana para que la disfrutes con tu familia, y por esa razón tengo aquí cortesía cuádruple para que disfrutes de esta premier en Plaza Nuevo Veracruz. Así que en este momento yo recibo sus mensajes con los cuales van a participar. Recuerda, a través del 2299-6087-63. Y lo que tienes que poner es lo siguiente: ponerme el nombre de la plaza en donde vamos a tener esta premier de Minions y Monstruos este domingo 28 de junio a las 11 de la mañana. Ponme la respuesta, el nombre de la plaza donde va a ser esta premier, y claro, agrega tu nombre completo, fecha de nacimiento y la colonia donde nos estás escuchando para participar por acceso cuádruple y te vayas con toda tu familia a disfrutar de esta premier, que la vas a poder ver antes que nadie. Vamos con más música. Yo soy Ivonne Pacheco y estás escuchando Fusión 90.1 FM.

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2: birthday. 15 minutos y serán ya las 4 de la tarde y estás escuchando Dale Play aquí en Fusión 90.1 FM. Qué gusto me da leer sus mensajes, que ustedes son un excelente auditorio. Rápidamente están mandando sus mensajes para pues ganarse sus boletos precisamente en este próximo domingo 26 de junio. Alguien me puso julio, pero no, es junio, 26 de junio, o sea, este domingo 28 de junio, les digo, es que me ponen hasta julio, pero no, es este 28 de junio a las 11 de la mañana en Plaza Nuevo Veracruz. Recuerda que la cortesía es cuádruple, así que tómalo en cuenta para que si decides participar y ganas, pues vengas a recoger tu pase cuádruple y puedas disfrutar de esta premiere ese domingo, ¿ok? Así que la dinámica es muy sencilla, solo tienes que decirme el nombre de la plaza en donde vamos a tener esta premiere este domingo 28 de junio a las 11 de la mañana. Respondes el nombre de la plaza y agregas tu nombre completo, la colonia donde nos estás escuchando y fecha de nacimiento. Recuerda que debe venir completo tu mensaje, tal cual te lo pido, para que puedas tener la oportunidad de ganar. Y yo regreso, y por increíble que parezca, llegan incompletos los mensajes, ¿eh? Así que yo regreso con los nombres de los ganadores. Ahora les dejo este tema de Britney Spears en Fusión 90.1.

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0: 4 en punto. 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
1: Cinco minutos y estamos ahora sí en esta hora de complacencias donde ustedes pueden solicitar la canción que quieren escuchar. Recuerda, envía tu audio al 2299-6087-63 y menciona Fusión 90.1 FM. Quiero escuchar la canción que tú desees y bueno, envías el audio a través del WhatsApp para que podamos estar complaciéndote en esta hora. Y antes de continuar con estas peticiones, les tengo ya los nombres de quienes son ganadores el día de hoy, más bien son ganadoras. Rápidamente mandaron muy completos sus mensajes y ellas se llevan el pase cuádruple respectivamente para la premier de Minions y Monstruos en Plaza Nuevo Veracruz este domingo 28 de junio a las 11 de la mañana. Y la primera ganadora es María de Lourdes Almaraz, muchas felicidades. Y la segunda, Dulce María Real Reyes. Ambas deben venir aquí al edificio Pasos mañana con una copia de su identificación oficial. Recuerda, estamos ubicados en Ocampo 119, piso 7. Debes traer la copia de tu identificación lista y el horario de 10 a 2 o de 3 a 4 de la tarde el día de mañana únicamente. Y mientras tanto, vamos con la siguiente canción que me habían solicitado, algo de Black Eyed Peas, aquí en Fusión 90.1 FM.

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2: 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Quiero escuchar la canción de El Reencuentro de los Daños, de

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1: Ok, recuerda que de lunes a viernes puedes pedir tu petición aquí en Fusión 90.1 FM y decir cuál es la canción que quieres escuchar. Como justo esta, ay, tan desgarradora que puede llegar a ser, según el momento que te toque escucharla, pero No Doubt con Don't Speak es parte de lo que acabas de escuchar aquí en esta hora de complacencias. Saludos también en esta tarde a nuestros amigos que escuchan en un local comercial enorme, que está aquí, si no me equivoco, por 5 de mayo. Saludos para ustedes y muchas gracias también por estar en contacto. Dice, hola Ivonne, espero que estés muy bien y quiero pedirte la canción de Los Amigos Invisibles, la que me gusta. Ok, vamos a buscar precisamente la que me gusta en un momentito más. Recuerden que también está padrísimo cuando pueden enviar ustedes el audio para que la puedan presentar, la canción, con mucho gusto. Algo de Yuridia, por favor, si puedes poner la canción de Sin Llorar, ok, la estoy aquí localizando para poderte complacer. Hola, saludos, y yo quisiera boleto para los Minions. Ah, yo también quisiera, pero es que hemos tenido varias dinámicas. Manténganse aquí en sintonía de Fusión para que puedan participar en la próxima. Y ahora me voy con esta rolita que habían estado pidiendo desde, ya tenía un par de días, pero así se la puedo complacer. Esto es Clint Eastwood y, por supuesto, vienen también otros temas que nos han solicitado aquí en esta hora de complacencias de Fusión 90.1 FM.

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0: 5, 3. 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
2: 5:57. 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